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0: 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Mañana, mucho mañana. No, no, no, no, levántate. Mañana tiene que trabajar.
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0: Son las 8 con 28 minutos.
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2: Son las 9:31.
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2: Son las 11:00. En punto.

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1: ¿Estás ok?
0: Publicación lista, publicación arriba en nuestras redes sociales.
2: Hay 40 grados, nena, y yo voy a tratar.
3: ¿Cómo está, tío Félix?
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0: Es que me acordé que yo una vez me traigo una moneda. Y la... 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
0: Aquí estamos. Hola.
6: Hola, Félix. Buenos días.
0: Buenos días, buenos días. Michael Jordan, el baloncestista. No, ¿qué dije? Baloncestista. No era lo que dije. El baloncestista. Ahí está. Baloncestista. Yo he tomado nada. Y además es geógrafo, ¿eh? Es geógrafo. O geógrafo. Ya, ya. Dejen de molestarme.

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1: Son las 12 con 4 minutos. La

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Son las 6:59.

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2: Son las 8:05.

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0: 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Vengo todo abrigado al trabajo y después sale el sol. ¿Dónde dejo la ropa ahora?
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8: Son las 9:33.
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Aunque tengas una actitud positiva ante la vida, a veces algunos pensamientos negativos pueden rondar tu mente. Para lidiar con ellos, habla sobre lo que te sucede. No es bueno guardarse las cosas difíciles para uno mismo. Cambia el lenguaje corporal. Tómate un momento para advertir si estás encorvado o con una postura cerrada o si frunces el ceño. Intenta vaciar tu mente. Para ello, puede ser muy útil la meditación. Dar un paseo. Alejarte del ambiente que te predispone puede ayudar de manera considerable. Finalmente, cambia el foco de tus pensamientos. Estar bien es estar okay.

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0: Si eres alguien que tiende a estar estresado o ansioso,
7: esto podría ayudarte a estar mejor.
0: Toma decisiones por la mañana. A menudo nos preocupamos por el futuro en la noche. Cuando estamos dormidos, la actividad en la parte racional de nuestro cerebro se reduce y en la más emocional, aumenta. La falta de sueño también puede hacernos más sensibles a las cosas que vemos como amenazantes. Enséñale a tu crítico interno a ser más compasivo. Intenta imaginarlo como si estuvieras mirando a través de los ojos de otra persona. Trata de cambiar a una forma más amable de hablarte a ti mismo. Inventa una mejor historia. Intenta pensar en las formas en que algo podría salir bien. Otra estrategia es crear varias alternativas sobre lo que podría suceder.
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3: Son las 11:31.

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1: ¿Cómo están, muchachada? Hola, hola, bienvenidos. Estamos comenzando una nueva edición de nuestra Generación 2000. Ya estamos aquí presente en este domingo, en este helado domingo. ¿Qué domingo? Paps, domingo 17 de mayo. Domingo 17 de mayo. Y queda menos también para que se vaya este mes. Queda menos también para que se venga este fin de semana. Ahora, el próximo fin de semana largo para muchos, porque el 21 es feriado. Jueves 21. Claro, ahí el viernes 20 puedes pedir permiso en la pega también, ¿ah? Sí, su día cuenta de vacaciones, puede ser, y se pegan un gran fin de semana largo. ¿Cómo están por ahí disfrutando este fin de semana cortito? Claro, justo, claro, lo justo y preciso, cortito y apretadito, o poquito pero bueno, ¿ah? Sí, esperamos que estén todos bien, descansando, paseando también, aprovechando este día domingo, bien abrigaditos, sí, ¿ah? Sí, porque los cambios de temperatura, ustedes saben que en esta temporada nos juegan hartas malas pasadas. ¿Dónde estén? En la calle, en el auto, en la casa, en la micro, claro, donde sea, acompáñense con este humilde programa que les acompaña cada fin de semana. Nos quedamos ahora para compartir una hora a pura Generación 2000 aquí en FM OK. Bienvenidos.
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4: Una de las canciones que está cumpliendo años en este mes es Feel Good Inc. de los grandiosos Gorillaz. Esta es la cuarta canción de la banda virtual británica y es la sexta canción de su segundo álbum Demon Days. La canción es el primer sencillo del álbum y fue lanzada el 9 de mayo del 2005 mundialmente. Esta canción es de las más importantes que tiene Gorillaz, la que los lanzó al estrellato. Feel Good Inc. alcanzó la posición número 2 en el Reino Unido en el single charts y 14 en Estados Unidos. Hasta ahora son las posiciones más altas que alguna canción de la banda haya tenido. También en todo caso se colocó en el número 1 en el Billboard Modern Rock. Así es que los tenemos de cumpleaños porque en mayo del 2005 lanzaron Feel Good Inc. de su álbum Demon Days y por lo tanto hoy día, este mes, está cumpliendo 11 años. No me pregunten nada.

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1: Tenemos otro cumpleañero de este mes de mayo y esta vez el turno es del señor Christopher Maurice Brown, también conocido como Chris Brown. Nació el 5 de mayo de 1989. Cantante, compositor, bailarín y actor también estadounidense. Según Billboard, Brown es uno de los cantantes más exitosos de su generación. En lo que a Rhythm and Blues se trata, muchos contemporáneos se refieren también a menudo como el rey del Rhythm and Blues. Sí, porque ya sabemos quién es el rey del pop. Sería por el Rhythm and Blues. Bueno, lamentablemente Chris Brown se ha visto envuelto en varias polémicas y esta vez también está bastante molesto porque sacó un disco, sacó trabajo nuevo. Pero este no recibió muy buena crítica y ahí, claro, ahí ustedes saben que la crítica especializada se opina por todo, claro, y esta vez es el turno de una revista, la revista Pitchfork. Esta revista le dio una puntuación de 1,3 de 10. ¡Claro! No, le fue pésimo. El viernes 8 de mayo, Chris Brown lanzó su LP número 12, Brown, así se llama este disco que ha presentado con 27 canciones nuevas. Y es aquí donde se mete la opinión, la crítica de esta revista Pitchfork, una de las publicaciones de críticas más influyentes de la industria, según lo que dicen ellos. Y ellos le dieron esta puntuación que es mucho más baja que la que esperaba Chris Brown. Él decidió contestar en todo caso, sí, contestó a este mal recibimiento mencionado por esta crítica, ¿cierto?, a esta revista, y en tono de burla a esto publicó una historia en su cuenta de Instagram y, bueno, entre algunos epítetos puso: estamos arrasando, maldita sea, no vamos a parar, muchas cosas están por venir. Esto también recalcando el tour que se viene ahora junto a Usher, pero además escribió: vayan a escuchar a la maldita Sarah Larson. Claro, ahí sí, ahí se fue para abajo otra vez Chris Brown. Pero bueno, se viene este tour junto a Usher, está con este nuevo trabajo que ha lanzado, que si bien la crítica no lo ha calificado de bueno.

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1: Son las 12:30.

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2: Listos y preparados para comenzar este nuevo bloque de nuestra Generación 2000, segundo y último bloque que te acompaña en esta jornada de domingo, domingo 17 de mayo. Estamos todos los domingos desde el mediodía hasta las 13 horas. Una hora a pura Generación 2000. Una hora en que también saludamos a nuestros amigos que nos hacen llegar también lo suyo a través de nuestras redes sociales. Braulio Jorquera, querido, un abrazo, escuchándonos ahí como siempre en el 101.3. Claudito, por acá también presente, Cecilia. Cecilia Martínez, muchas gracias, queridas, saludos para ti. Moisés, Alex Burgos también, que nos escucha desde Punta Arenas. Muchas gracias, querido Alex, por tus saludos. Saludos para todos los que están ahí disfrutando también de esta jornada dominguera, en estos domingos dominicales de esta Generación 2000.

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2: El regreso que muchos pedían, pero que no todos esperaban que saliera como salió. Lamentablemente, así fue el regreso de La Oreja de Van Gogh. El tan esperado regreso de La Oreja de Van Gogh. Y es que este regreso viene de la mano también con el retorno de Amaia Montero. Y esto desató una ola primero de nostalgia, emoción, ¿cierto? El recuerdo de aquella banda, ¿cierto? De hace tantos años atrás. Pero también despertó las durísimas críticas tras el primer concierto de esta gira que se llama Tantas Cosas que Contar Tour 2026 y que comenzó en el Vizcaya Arena de Bilbao. 18.000 asistentes, el público eufórico, el público ilusionado con la presentación del regreso de la histórica vocalista Amaia Montero después de 19 años fuera del grupo. Entonces no era menor el tema, pero lamentablemente el reencuentro quedó marcado por el desempeño vocal de Amaia Montero. Así es que, bueno, pese a la emoción del reencuentro, varios de los asistentes y usuarios también en redes sociales, sí, ya tú sabes, pues, atacaron directamente a las desafinaciones de Amaia Montero, y esto en canciones emblemáticas como Muñeca de Trapo, Deseo Cosas Imposibles, y también creo que esta fue la peor parte, una versión de Nothing Compares to You, la famosísima canción de Sinead O'Connor. Otro de los momentos más comentados ocurrió durante La Niña que Llora en Tus Fiestas. Ahí Amaia debió acercarse al equipo técnico en medio de aparentes fallas en los monitores de sonido. En todo caso, la gira continúa. Ahora están en Madrid antes de seguir por otras ciudades españolas. Así es que pese a las críticas, el tour ya ha vendido cientos de miles de entradas y además consolida uno de los regresos más esperados y mediáticos del pop español.

Y eso sería todo, amigas y amigos. Hasta aquí nomás llegamos con nuestra Generación 2000 en esta edición de domingo. Nos vamos, pero ustedes se quedan disfrutando con la música de FM. OK. Se viene una tremenda semana, semana cortita para muchos. Sí, llegaría hasta el miércoles nomás porque el jueves feriado. El viernes muchos de regreso a la pega, pero otros tantos se

estamos en todos lados. Aquí, allá y acullá, como dicen por ahí. Ya cuídense muchísimo, que tengan un lindo domingo y una espectacular semana. Se quedan con nosotros en FM, ¿ok? Cuídense, que estén muy bien. Chao.

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6: Son las 2:05.

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3: Son las 2:35.
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0: ¿Vamos a dónde ahora? Oye, qué buen mensaje, compadre. Gracias. Mire, Falcón 90.
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0: ¡Sigue usted! Eso, ahí sí, güey. Como corresponde. Ok. Ya, vamos al break. Este que comienza es el bloque saludable. Puros saludos que hacen bien.
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0: Son las 8.
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1: Hola a todo el mundo, bienvenidos y bienvenidas a Next Level, el radio show dance número uno del mundo, que más que música es medicina, después de...

Era un terreno delicado, ya lo creo, lo de un coro gospel metido en un tema de electrónica, pero él lo ha resuelto de una manera magistral, desde luego. Es San Jimmy y este es su último single. 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

0: Entrando a la lista de favoritos con su último temazo. Desde Italia, este año también estará en Tomorrowland en el Main Stage.
1: Luis López.
2: 9.
0: Me encanta esta canción. Es de esos temas que me ponen positivo al 100%, de punta a punta, de mi ser.

0: verdad, cómo me mola descubrir para ti las mejores canciones en el universo electrónico cada semana. O sea, me encanta, es que lo disfruto tanto. Hello con Khalid, Dive Into Me, en el 9 de la lista.
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0: Me siento tan orgulloso de esta aventura que estamos viviendo juntos, que se llama Next Level, solos tú y yo. Y os lo agradezco con la mejor música siempre.

es uno de los grandes nombres de la música dance. Y por otra parte, estoy hablando de Martin Garrix, que igual ya le has conocido, el nuevo single con Ed Sheeran, ni más ni menos, se llama Repeat It. Esto es Vital de la Semana aquí en Next Level, donde la música es vida. ¡Aquí estamos!

0: 8.
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2: Por favor, dejadme que interrumpa solo para decir una cosa. Si encontráis algún programa en la radio internacional o nacional o local, me da igual, que se acerque al nivel de música que ponemos aquí, por favor, decírmelo, porque lo quiero escuchar.

0: nueva y saber que has utilizado el tiempo de la mejor forma. Faber Fisher, nuevo single con Tones and I, en el 8 de la lista, estará este verano en Universe.
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0: Un poquito de sonido guerrillero, guerrilla pura, combativo, de ese que mueve a todo el mundo, de ese que te marca en el plexo solar, aunque lleves los oídos entaponados y tu corazón palpita con más fuerza. Aquí lo tienes.

0: hoy con su nueva versión. Oye, cómo mola, y llegan las vacaciones, ya se acaban los estudios. ¡Ya!
1: Luis López.
2: 7.
0: Cómo mola esa canción que de repente te marca la vida y dices, esta sí. Esta sí.

0: que le pone. Además, le dije, además te tiene que patinar como mínimo una neurona para poder decir esas cosas. Y decía, ¿cómo? ¿Qué significa eso?
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16: Son las 3:30.
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ayer estuve con ellas desde mi home studio, donde estoy ahora mismo. Ellas estaban en México, el auténtico orgullo de la música mexicana hoy en día. Le Twins, que tuvimos el honor de contar con ellas, hicieron una sesión memorable en DJ Promises en Talentland.

0: a YouTube, así que aquí la tienes. Qué gusto compartir hoy aquí en el programa, después de también el éxito que estáis teniendo con vuestra canción, que la estamos poniendo mucho, pero qué gusto también la fiesta que nos pegamos en México, ¿verdad? En la final de DJ Promises. ¿Cómo lo pasasteis?
1: Increíble, qué nivel de crowd, la verdad, la comunidad que ha armado está a otro nivel, que hasta nosotras queremos bajarnos a la pista a brincar con ellos.
0: Sí,
1: increíble, la pasamos súper.
0: Sí, no, y además vuestra sesión fue genial, conectasteis perfectamente. Oye, y qué público tan bueno el mexicano y el de Talentland, ¿verdad?
1: Sí, wow, qué bueno. Mejores. Que sí, yo me acuerdo que ese día te dije de... Hay que volver a hacer algo. Necesito esta gente en mi vida. ¿No?
0: Queríais llevaros el público de gira.
1: Sí. Dije, ¿cómo me lo llevo? ¿Cómo invito a todos a toda la gira?
0: Oye, todo esto comenzó hace ya muchos años en Monterrey, en la ciudad de donde sois originarias. Además, una ciudad que imagino no tiene demasiada cultura electrónica, pero vosotras lo habéis conseguido. Después de... sois número 83 de la revista DJ Mag, que es la más autorizada. Es como un sueño hecho realidad, ¿no? Contadme, por favor.
1: Wow, sí, de hecho, como tú dices, Monterrey, yo siempre he dicho que, bueno, en general, hace 10 años que empezamos, pues México no es pionero, no era pionero en la música electrónica, como lo puede ser, no sé, Holanda o cualquier otro lugar de Europa, por así decirlo. Entonces era un poquito como empezar de cero, sin saber con quién dirigirme, a quién pedirle como ayuda o no sé, consejos. Entonces realmente ahí fue cuando siempre nos había gustado la música electrónica, gracias a mi hermano mayor, que igual él fue a un concierto de Daft Punk y desde ahí me enseñó y me quedé, wow, obsesionada, que dije, ¿qué es esto? Quiero saber más, conocer más. Entonces siempre escuchábamos como los discos de White Label cuando nos llevaba a la escuela, etcétera. Entonces siempre nosotras queríamos eso, electrónica y ya, y mandé mensaje a una academia de DJs para pedirles por clases. Y cuando fui ahí, me acuerdo que me dijeron, ¿para quién son las clases? Y yo, pues, o sea, para mí. Pero como era la primer mujer, yo creo que se paraba ahí. Aparte, yo tenía 16. Y sí, todo fue creciendo gracias a que nos enfocamos en la música, en, bueno, ok, vamos a cambiar un poquito esa narrativa y pues sí.
0: Pues sí, además la habéis cambiado. De hecho, el comienzo es, bueno, de verdad, mejor imposible, ¿no? Con una referencia como Daft Punk, pero luego habéis llevado la música a vuestro territorio y hacéis una combinación, y lo digo después de escucharos en Talentland, entre tech house con latin, con afro, algo muy personal y que creo que está siendo un poco vuestra fortaleza, ¿no? ¿Creéis y lo percibís así, que ese combinado y esa mezcla que habéis conseguido es vuestro handicap?
1: Eso siempre ha sido como nuestra misión y visión, de representar nuestro sonido, nuestras vocales también, porque cantamos y escribimos. Entonces siempre desde el día uno, nuestra primera canción, primer lanzamiento fue con nuestras vocales y ha sido con sonidos latinos. Entonces desde años atrás, que no era tan popular pues el género latino o las vocales en español, que ahora ya ves que ahora es muy común que cualquier DJ, que me ha tocado DJs top que hacen canciones y dicen, ay, ni sé lo que dice, pero pues es español y me gusta. Hace 10 años no era así. Hace 10 años hacíamos canciones con vocales en español y las disqueras pedían, sí les gustaba la canción, pero lo único que nos decían era, pero ahora cambien las vocales a inglés. Y como que no había esa aceptación. Y ahora ya totalmente todo cambió. Nosotras nos aferramos a nuestro sonido, a nuestra idea de, pues sí, representar lo que somos. Y bueno, ya años después...
0: Vaya, debe de ser un orgullo, ¿no? Representando vuestros valores, haber sido partícipes también de este enaltecimiento de la música latina electrónica, que está en un momento imbatible. Y en ese sentido podemos hablar de vuestro tema con Rafa FL, que es un crack absoluto, Lo Mueve, que además lo pinchasteis y la gente se volvió loca ya en la gran final de DJ Promises. Oye, ¿cómo surge? Además, por cierto, os cuento, esta semana Lo Mueve llega al número uno de Next Level.
1: Oh, wow.
0: Gran elección, ¿verdad?
1: Qué top. Sí.
0: Oye, ¿cómo surge esa relación con Rafa FL? Contadme, y esa canción, por favor.
1: Wow, es que justo nosotras conocíamos a su manager, que es de España, lo conocimos igual en ADE, y le empezamos a contar de lo mismo, de nuestro proyecto, de lo que habíamos estado haciendo.
2: Esa música.
1: Y esta canción, de hecho, ya tenía como, wow. Bueno, la letra, un año, poquito más, casi dos, yo creo. Desde que hablamos con él, le mandé como muchos demos. Bueno, primero surgió con Énfasis, porque haz de cuenta que nosotras hicimos como, pues, teníamos nuestra carpeta de muchas canciones que escribimos y con nuestras vocales. Y de ahí se las mandamos a Énfasis, que es el cantante. Entonces, a él le gustó. Él tiene igual hits como la de Tra, Hugel y tiene...
0: ¡Ah, qué bueno!
1: Entonces, tracks. Bueno. Pues a él le gustó esta canción y ya grabó las vocales. Y de ahí ya la escuchó este Rafa. Y de las que le mandamos, dijo, ay, esta me gustó. Y le gustó los sintes, todo lo que como los elementos que usamos que encajaban con él. Y pues de ahí trabajó un poco la canción. Y fue como se hizo este, o sea, nos gustó también lo que él hizo. Y dijimos, va, pues hagámoslo. Buen team.
0: Desde luego que lo habéis conseguido, gran team y un temazo. Esta semana alcanza el número uno en Next Level. Para terminar, me gustaría que me hablarais un poco de cómo viene el verano, próximos proyectos, estáis trabajando en nueva música, adelantarnos algo, porfa.
1: Sí, sí, sí, bueno, igual el plan es eso, seguir sacando más música con Ultra, unas colaboraciones también, estamos inclinándonos más a, bueno, Tech House, Latin House, pero igual con más productores que también están haciendo como vocales en español. Y bueno, gira por toda Europa, otra vez Asia, Estados Unidos, claro.
2: Ahora.
1: Y bueno, allá en Europa vamos a estar en Mykonos, Croacia.
0: Qué bueno.
1: España, Italia. Se me olvidaron las ciudades ahorita, pero bueno, todo.
0: Bueno, si venís por Ibiza, por favor avísadme que yo voy a estar ahí en el Mambo haciendo mi residencia y grabando el programa, así que nos podemos beber unos tequilas, por supuesto. Bueno, Karen, Carla, felicidades por todo lo que estáis consiguiendo. Enhorabuena por ese talento de verdad abrumador. Me encantó vuestra sesión. Creo que habéis aprendido muy bien esa lección de los grandes, de que hay que trabajar y dar lo mejor de uno mismo para llegar ahí arriba, y creo que estáis en el camino correcto. Muchísimas gracias por vuestro tiempo y felicidades también por ese número uno de Lo Mueve esta semana en Next Level.
1: Gracias, Lo Mueve. Y para nosotras el apoyo significa todo y obviamente es motor para seguir. Y bueno, también es admirable lo que has creado en esta comunidad y bueno, en esta escena. Muchas gracias por el apoyo.
0: Sí. Un abrazo enorme, muchísimas gracias a vosotras por vuestro interés también en toda esta jugada con la música, con los nuevos talentos, es de verdad admirable. Gracias, un abrazo enorme.
1: Nos avisas para el próximo round.
0: Por supuesto. Chao.

0: y un flipao. Os digo de verdad que va a ser un verano gigante, va a ser histórico, te lo digo yo que llevo muchos años en esto y estoy percibiendo la energía, una energía que llega de los productores, de las discotecas, de toda la industria. Jennifer López, J-Lo, David Guetta.
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0: Brutalidad de canción, señores. Brutalidad de canción. Calvin Harris.

0: muy de moda. Este es el Satisfy. Va a ser una de las canciones del verano 2026 en Ibiza y en todo el planeta, porque la onda expansiva va a ser astronómica.
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0: El 5 para Anima con Lisa Bad Angel. Estamos alcanzando ya el final. No me quiero ir. El 4, Another

0: 3, Release the Pressure. En el 2, J-Lo con David Guetta, Save Me Tonight. Arriba del todo, a nuestras mexicanas favoritas.
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0: Nuestras invitadas hoy.

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1: Son las 4:03.

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1: Son las 4:34.
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1: Buenos días, buenos días. Michael Jordan, el baloncestista. No, ¿qué dije? Baloncestista. No era lo que dije. El baloncestista. Ahí está. 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Yo he tomado nada. 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Ya, ya. Dejen de molestarme.
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2: Excelente, excelente. 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

0: El Factor 90 sonaba.
1: Las luces brillaban.
0: Estabas ahí.
2: Excelente, que se vuelva a repetir.
3: Bueno, muy buena.
2: No, nos hicieron bailar, vibrar, recordar viejos tiempos. Excelente. Maravillosa. No había podido venir, ahora me hice el tiempo. Traje hasta mi marido, así que
3: espectacular. Hay que seguir haciéndola.
2: Vinimos desde Nogales.
3: Nogales
2: y el melón.
4: Increíble, así que súper, súper buena.
2: Estagada, por supuesto.
4: Cuando repartieron la pulsera, súper. Sí.
5: Uy, fantástico.
2: Súper buena la fiesta. Lo pasamos súper bien. Vinimos en grupo y estuvo fantástica, realmente.
6: Fue muy buena. Lo pasé muy bien.
2: Muy buena.
6: La pasamos súper bien.
0: ¡Qué noche! ¡Qué fiesta!
2: Me encantó, la verdad es que nunca salgo y estas son mis fiestas.
4: Ah, súper buena, súper buena.
7: El tagada, obviamente el tagada, el tecno, eso es lo que a nosotros nos gusta.
8: Me encantó, la verdad, me encantó la fiesta.
2: Toda la noche, lo pasamos increíble.

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1: Son las 6:03.

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0: Se nos fue para otro lado, o sea, hay que contar quién se gana nuestra bolsita Félix. ¿Hasta cuándo cosas negativas con el deporte en Chile? ¡Ganaste! Yo me retiro, gente. 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

0: saga de tiro La Zapatilla.
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0: veces es inevitable sortear la ansiedad y la presión mental, ya sea por cuestiones laborales, sentimentales o familiares. Para liberarte de esto, mantén tu cabeza ocupada y quema energía haciendo ejercicio. No es necesario que sea extremo, ya que el simple hecho de pasear es un gran remedio natural. También las técnicas de relajación son importantes, como el yoga, la meditación o incluso los masajes. Las infusiones como el té verde ayudan a promover un estado más relajado en el cuerpo. El de manzanilla tiene características ansiolíticas, lo que nos ayuda a calmar los nervios y a tranquilizarnos. El de menta puede aliviar tan solo con su aroma. 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
0: No todo lo que brilla en redes sociales es real. 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La internet es una herramienta, no una trampa. 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